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Es la hora cero. Frank Sinatra era conocido por ser un gran fanático de las fiestas y las reuniones sociales. 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En una ocasión, organizó una fiesta en su casa de Palm Springs. Durante la fiesta, su amigo Sammy Davis Jr. estaba jugando con una pistola de juguete y accidentalmente le disparó a Sinatra en el dedo. El dedo tuvo que ser vendado, lo que causó que Sinatra cancelara algunas de sus actuaciones.

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0: Es la hora 1:05. A pesar de su fama y éxito, Fitzgerald nunca olvidó sus humildes orígenes. En una ocasión, durante una presentación en el Harlem's Apollo Theater, notó que una pareja de ancianos en la audiencia parecía aburrida y cansada. Fitzgerald interrumpió su presentación para preguntarles si querían un vaso de agua y envió a un miembro de su equipo a llevarles agua fresca. La audiencia aplaudió su acto de amabilidad y Fitzgerald continuó su presentación con aún más energía. 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

Es la hora 2. Durante el Festival de Antibes de 1964, Ella Fitzgerald empieza a cantar Mack the Knife, pero a los pocos compases escucha unas cigarras que cantan desde un pinar cercano, y en uno de esos geniales impulsos suyos se pone a improvisar un blues sobre el ritmo que esos pequeños insectos le marcan. Al terminar, con todos los asistentes rendidos, le dedica la canción a sus minúsculos espectadores y la llama Cricket Song. 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

En el famoso álbum Blue Train de 1957 de John Coltrane, cuentan que una estudiante de conservatorio se dedicó durante una semana a transcribir el solo que el saxofonista hacía en el tema Blue Train. Una vez tuvo la oportunidad de conocer a este músico y le enseñó la partitura con la transcripción. Pidió a Coltrane que lo tocara y él, percatándose de que era suyo, dijo que era muy difícil, que no podía tocarlo. Esto demuestra que muchos músicos de jazz, cuando están improvisando, se van a otro mundo. Estás creando algo nuevo y no es posible reproducirlo escrito en una partitura. 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

Es la hora 4:04. Cuando Paul Chambers fue miembro del quinteto de Miles Davis, lo llevó a una jam session. En esa sesión, Miles se quedó impresionado por el joven trombonista Curtis Fuller. Le dijo, cuando quieras venir a mi banda, dímelo. Curtis estaba emocionado, hizo el equipaje y se marchó a New York. Curtis llegó al club Café Bohemia llevando su trombón y una maleta. Le pidió a alguien que le avisara a Paul Chambers cuando la banda terminara su set. Paul lo saludó amablemente y fue a la parte de atrás a avisar a Miles, que estaba sentado en una mesa cerca del escenario discutiendo con una amiga. Paul esperó a una pausa en la discusión y captó la atención de Miles. Curtis Fuller está afuera, le dijo. Que se joda Curtis Fuller, dijo Miles y volvió a su discusión. Curtis no se unió a la banda, pero se quedó en New York, encontrando otro empleo sin mucha dificultad. Miles estaba en lo cierto sobre su talento, aunque no lo contratara. 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

Es la hora 5, un minuto. En el mes de marzo de 1991, la vida del saxofonista Stan Getz se extingue lenta pero inexorablemente. Consciente de que el desenlace está próximo, elige el mítico Club Montmartre de Copenhagen, tan querido para él para protagonizar una emocionante despedida en compañía del pianista Kenny Barron. Durante el día, recibe las atenciones de una enfermera que se ha desplazado con el músico. Por la noche, nos dice adiós para siempre. El álbum se llama People Time y es uno de los momentos más conmovedores de la historia del jazz. 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
2: En esta mañana de sábado, Miles Davis, Billie Holiday, Ella Fitzgerald y Oscar Peterson.

Eso fue Teo Pérez con Dream Dancing, un tema que Cole Porter escribió para You'll Never Get Rich, la película de Fred Astaire y Rita Hayworth que al final cortaron del montaje. Seguimos en Blackie 89.1, Andrea Motis, que canta y toca la trompeta en el mismo tema con You'd Be So Nice to Come Home Too.

Ahora Herlin Reilly con Winds and Roots, baterista de Nueva Orleans. Tocó con Ahmad Jamal y después años con Wynton Marsalis. Estás en Blackie 89.1, la única radio de jazz de Buenos Aires. Ahora Billie Holiday, Embraceable You. Gershwin la había escrito para East is West, una opereta que nunca llegó a estrenarse y después la recicló en Girl Crazy.

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0: Se despide Anita Dondorf con Down With Love de Harold Arlen y Jeep Harburg, escrita para Who Write What, una comedia musical antibelicista de Broadway en el 1937.
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0: En Blackie 89.1 entra Oscar Peterson, criado en Little Burgundy, el barrio negro de Montreal. Every time we say goodbye.

Ese fue Tutu de Miles Davis, su primer disco para Warner después de 30 años en Columbia, Blackie, solo jazz. Lo que viene es Diana Krall con I Can't Give You Anything But Love, que Adelaide Hall estrenó en Broadway en la revista Blackbirds of 1928.

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2: Algunos de los artistas que van a sonar en Blacky: Frank Sinatra, Nina Simone, Art Blakey y Chick Corea.

0: Era Jazz Bazaar, Down by the Riverside, un espiritual que recién se publicó en 1918, aunque ya se cantaba en las plantaciones desde antes de la Guerra Civil.
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0: En Blackie 89.1 sigue Carmen McRae con Any Old Time. Antes de vivir del canto, trabajaba de secretaria y tocaba el piano de noche en Minton's.

Melissa Aldana terminando Acceptance, chilena, primera mujer instrumentista en ganar el concurso Thelonious Monk. 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Ahora, Frank Sinatra, At Long Last Love, donde Cole Porter arma la letra entera como una duda. ¿Es sopa de tortuga de verdad o imitación?

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2: Agenda Blackie para este sábado por la noche. Escalandrum llega a los 1000 conciertos y los festeja con Piazzolla 74 en el Bebop Club, Uriarte 1658 en Palermo. El sexteto de Pipi Piazzolla, Nicolás Gershberg, Mariano Sibori, Gustavo Musso, Damián Fogiel y Martín Pantier. Dos funciones, a las 8 y a las 10 y media. Hay una mala noticia, las dos están agotadas. En el Jazz Boyer Club, Posadas 1557 en Recoleta, Alejandra Martín en voz y Ángel Sucheras en piano. Un dúo íntimo sobre estándares de jazz y clásicos de la música popular, a las 8 de la noche. Y en el Thelonious Club, en Nicaragua 5549, en Palermo, en el centenario de Miles Davis, un noneto recrea Birth of the Cold con la instrumentación y los arreglos originales. Tocan Sergio Wagner, Juan Canosa, Ramiro Flores, Hernán Casiva y Pablo Bianchetto, entre otros. 8 y 10 y media, mesas a 28,000 pesos.
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viene la antigua jazz band con Darío Soto y I Left My Baby, que grabó Count Basie en el 39 con Jimmy Rushing cantando.

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2: Charlie Parker, Thelonious Monk, Nat King Cole y Norah Jones.

Jamil Burich con All of Me, que en 1931 firmaron dos tipos de Detroit, Gerald Mark y Seymour Simons. Acá en Blackie 89.1, Rachel and Valray con Joe Batiste, Go On Jining. La voz es la de Rachel Price, la cantante de Lake Street Dive.

Christian Sands haciendo Ain't No Sunshine. Bill Withers la había puesto de lado B en el 71 y terminó ganando el Grammy con ella. Estamos en Blackie, 89.1. Sigue Al Jarreau con Take 5, el único que ganó Grammy en tres categorías distintas: Jazz, Pop y Rhythm and Blues.

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2: Bill Bruford regresa al estudio después de 19 años. El histórico baterista de Yes y King Crimson grabó nuevo material por primera vez en casi dos décadas. Lo hizo con Group Chat, el próximo álbum de The Pete Rock Trio que verá la luz el 18 de septiembre. La formación se completa con Pete Rock en guitarra y Mike Pratt en bajo. El trabajo reúne nueve piezas que atraviesan el jazz, el funk, la composición contemporánea y la improvisación. También incluye una lectura libre del movimiento lento de la novena sinfonía de Dvorak. El estreno estará acompañado por una amplia gira por el Reino Unido y otros países europeos con conciertos programados hasta 2027.
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Julia Moscardini, In a Mellotone, Ellington la armó en el 40 sobre los acordes de Raw's Room. En Blackie 89.1, ahora Charlie Parker, Au Privé, un blues suyo con título en un francés medio inventado.

La foca funk se despide con Human Nature, el tema del Thriller que en realidad escribió Steve Porcaro, el tecladista de Toto. Estás en Blackie 89.1. Ahora va Norah Jones, Begin Again, que da nombre al EP que sacó en 2019 entre disco y disco.

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1: Se vienen Count Basie, Sarah Vaughan, Gregory Porter y Samara Joy.

Mosley, I Fall in Love Too Easily. Jules Stein y Sammy Cahn la escribieron para que Sinatra la cantara en Anxious Away, la película del 45. Ahora Count Basie con April in Paris. El arreglo se lo hizo Wild Bill Davis, un organista que venía del Rhythm Blues.

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Nicole Henry cerrando Night and Day, que Cole Porter escribió para Gay Divorce, el musical en el que Fred Astaire se despidió de Broadway. Esto es Blackie, 89.1. Ahora Red Garland, Almost Like Being Love. Antes del piano fue boxeador profesional y llegó a pelear con Sugar Ray Robinson.

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1: Más salidas para este sábado a la noche, a las 8:30 en el Virasoro Bar, Guatemala 4328. En Palermo, Mariana Iturri en voz y flauta, con Joaquín Sellán en piano y Julia Moscardini de invitada. Entrada, 18.000 pesos. 9 menos cuarto a las 8.45 en el Press Jazz and Music Club en Anchorena 1347 en Recoleta, el quinteto del guitarrista Ernesto Mitruk, 20.000 pesos. Y a las 11 en Borges 1975, que queda justamente en Jorge Luis Borges 1975 en Palermo, el trío de Alan Zimmerman con Leonel Cejas y Sebastián Groshaus. En Blackie 89.1, la única radio de jazz de Buenos Aires, toda la información para salir este sábado de la noche.
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Jean-Baptiste con The Very Thought of You. Viene de una familia de músicos de Luisiana. Su padre tocaba el bajo en la banda familiar The Baptiste Brothers. En Black y Solo ya sigue Suchel, Let Yourself Go de Irving Berlin, escrita para Follow the Fleet, la película de Astaire y Ginger Rogers del 36.

E iba Ulises Owen Jr. con Morning Prayer, baterista de la banda de Christian McBride. Blackie, 89.1, desde Buenos Aires, la única radio de jazz. Ahora Body and Soul, por José James, que grabó un disco entero dedicado a Billie Holiday para el centenario de su nacimiento.

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1: Tony Bennett, Art Pepper, George Benson y Stan Getz con Joao Gilberto.

0: George Benson, You Don't Know What Love Is, en el 68, tocó la guitarra con Miles Davis en Miles in the Sky.
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0: Estás en Blackie 89.1, ahora Barney Kessel con Sweet Georgia Brown. Kessel era parte de la Big Cream Crew, los sesionistas que tocaron media discografía de Phil Spector y los Beach Boys.

Eso fue Hugh Laurie con In a Necessary Soul, el Dr. House, que se hizo dos discos de blues de Nueva Orleans, acá en Blackie 89.1. Ahora, Kellan Cordello, A Night in New York, de Chapter One, su disco debut de 2025, lo formó Harold Mavern.

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1: Conciertos entre las montañas de los Dolomitas. I Suoni delle Dolomiti celebrará su edición número 31 en la región italiana del Trentino. El encuentro se desarrollará entre el 24 de agosto y el 3 de octubre, con actuaciones al aire libre en distintos rincones de los Alpes. Muchos de esos escenarios naturales solamente pueden alcanzarse a pie. La programación tendrá una fuerte impronta jazzística y experimental, con la participación de Dr. Free, Mehdi Bahwardet, Baba Yaga y el violinista Gil Zapap. La propuesta cruza sonidos populares, folclore e improvisación en uno de los paisajes más impactantes de Italia.
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Era Natalie Cole y Unforgettable. Había ganado el Grammy a Mejor Artista Nueva en el 76, 15 años antes de ese disco. En Blackie 89.1, la única radio de jazz de Buenos Aires, ahora Laura Horton con Nature Boy, que escribió Eden Aves, un tipo que vivía a la intemperie debajo del cartel de Hollywood.

Stan Getz, Joao Gilberto y Tom Jobim con Para Machucar Meu Coração, que es de Ari Barroso, el mismo del Acuarela do Brasil. Seguimos en Black 89.1. Ahora D.D. Bridgewater, A Disket a Dasket. Empezó a los 21 cantando en la Big Band de Tad Jones y Mel Lewis.

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2: Tarde de sábado en Buenos Aires y en toda la Argentina. Vamos a escuchar a Louis Armstrong, A.B. Lincoln, Cassandra Wilson y Glenn Miller.

Nicholas Payton con Dr. John haciendo Mac the Knife. Dr. John había arrancado como guitarrista, pero se pasó al piano después de que le balearan un dedo. 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Estamos en Blackie 89.1 y sigue Kenny Barrell con My Favorite Things. Barrell dio clases 30 años en la Universidad de California.

Se despide Cassandra Wilson con You Go To My Head. Venía del M-Base, el colectivo de Brooklyn que armó Steve Coleman. Blackie 89.1, la única radio de jazz de Buenos Aires. Ahora Glenn Miller, A String of Pearls, que escribió Jerry Gray, el arreglador de la orquesta, en el 41.

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Louis Armstrong con Basin Street Blues. Lo grabó por primera vez en el 28 con Earl Hines al piano. 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Ahora Victoria Scioli, I Got It Bad and That Ain't Good, que Ellington escribió para Jump for Joy y estrenó Ivy Anderson.

Ahí quedó Jake Mason Trio con The Last Piece. Mason es el organista de Melbourne que anda en Cooking on Three Burners. Esto es Blackie 89.1. Y ahora Nina Simone, Don't Let Me Be Misunderstood. La escribieron Benny Benjamin, Sol Marcus y Gloria Caldwell especialmente para ella en el 64.

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2: Chet Baker, Jacob Dinenson, Nora Jones, Eleonora Oivel y muchos más que sonarán en la única radio de jazz de Buenos Aires.

And I Love Her, la música de John Pizzarelli en Black is Solo Jazz. 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Continuamos. Jorge Navarro, Call Me Madam, The Best Thing For You.

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2: Vamos a recorrer artistas como Gato Barbieri, Irakere, Verónica Sala, Joshua Redman y muchos y muchas más.

Jamie Cullum, But For Now. 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Blackie Solo Jazz, ahora Thelonious Monk, Round Midnight.

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2: Vamos a recorrer artistas como José James, Ella Fitzgerald, Henry Salvador, Bobby Darin y muchos más.

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1: La guitarrista Deirdre Cartwright regresa tras 15 años con su nuevo álbum Organic. La guitarrista de jazz lanzó su primer trabajo discográfico en 15 años junto al organista Pete Whittaker y el guitarrista Geoff Hammond. Dejando de lado los pedales de efectos, el trío explora un sonido directo y despojado que rinde homenaje a referentes del instrumento, como tributos explícitos a Emily Rambler y Pat Martino con piezas como Espresso Martino. El repertorio del álbum combina composiciones propias con reversiones de clásicos como Softly, Sin a Morning Sunrise, The Gentle Rain, de Louis Bonfa y una lectura particular de Sultans of Swing.
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Harry Connick Jr. Now We're With Love. Y seguimos en Blackie 89.1 con la música de Bono Villegas, Willie Crook, Blues for B.A.

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1: Asher, My Baby Just Cares For Me. Seguimos en Black y Solo Jazz con Michelle Petrucciani, So What's.

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Mark Murphy, Ask Me Now. 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Seguimos con Gary Mulligan, Sonny.

Ella Fitzgerald nos enseñó que el jazz es un arte de colaboración, donde la magia surge de la interacción entre músicos y audiencia. This can't be love because I feel so well. 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
1: El saxofonista Isaiah Collier muestra su faceta rhythm and blues y vocal en el EP Joy. El saxofonista y multiinstrumentista estadounidense lanzó Joy, un EP de 5 canciones publicado a través de Brownswood Recordings. En este trabajo de 27 minutos, el músico de 28 años se aleja de su habitual perfil de avant-garde para explorar el sonido rhythm and blues y el soul de raíz clásica, debutando como vocalista y sumando arreglos de cuerdas, teclados y elementos del pop de los años 60. El repertorio incluye piezas grabadas íntegramente por Collier en todos los instrumentos, Landscape of Dreams, pasajes sintéticos y la colaboración de su hermano, el baterista Jeremiah Collier.
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2: Vamos a recorrer a artistas como Iggy Pop, John Coltrane, Artemis, Sarah Vaughan, Earl Garner y muchos y muchas más.

Samuel Wilson, Jim Weskin, He Ain't Got The Rhythm. 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Continuamos con John Coltrane, Giant Steps.

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Stella by Starlight y Roll Garner sonaba en Blackie 89.1, ahora Delfino Olivar, Moonlight in Vermont.

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